Sí, un sabadito más. Y les saluda Johnny Cassidy y el ermitaño aquí en el 89.9 de FM desde Puerto Vallarta, Jalisco, para todas las partes del mundo que nos sintonizan a través de la aplicación de EXA. 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Listo, y a las 6 de la tarde ya estás con nosotros desde donde te encuentres en la sintonía de Exaflow. Y al iniciar este programa de este sábado 9 de mayo, estamos en vísperas de felicitar a todas las mamás de los Reyes del Flow, ¿no? Gracias a las madres que nos dieron vida y que gracias a ello podemos disfrutar pues de grandes artistas, de grandes MCs, DJs, breakers, productores, grafiteros y demás de la cultura hip hop. Gracias precisamente al hip hop por ser la madre de estos elementos. Y escuchábamos a Portavoz con este nuevo tema que se llama A Puro Flow. Así que ya tú sabes, estamos en la sintonía correcta. Ponle flow, ponte EXA. Y arrancamos. Y el día de hoy tenemos invitados aquí en cabina. Ya un viejo lobo conocido de mar que va a estar por acá con nosotros, pero que también trae a otro carnal que desde la Badeba Gang vienen haciendo ruido. Ya tú sabes, en todas partes hay rap, hay hip hop. Y pues aquí cerquito, cruzando el charco, la Badeba Gang de Bahía de Banderas, pues haciendo ruido, y va a estar por acá con nosotros el carnal Onek, que si mal no recuerdo, yo lo conocí cuando era Rocket, pero ahorita voy a quitarme esa duda y vamos a platicar a fondo con estos carnales que traen por ahí varios proyectos, están trabajando juntos en algunas cuestiones y pues ya nos platicarán ellos sobre todo lo que están haciendo en estos momentos. Vamos a estar escuchando por ahí un tema que nos enviaron directamente también, que se llama Porsche, y vamos a escucharles un poco de R&B. Y recuerden también, bandita, si tienes ahí un conocido, un amigo que está haciendo hip hop, está haciendo R&B, está haciendo un poquito de soul, está haciendo beats, pues tú sabes, mándale, pásale el correo, que nos mande su trabajo, y pues el programa es precisamente para eso, para que los tengamos a ustedes aquí con nosotros y que podamos compartir todo lo que ustedes realizan. Esto es Exaflow y Exaflow es para ustedes, así que continuamos. Y pues ya para el club de fans, tranquilos, me avisa que ya cruzó, ya está delante de Sam's. Entonces, de ahí del crucerito. Entonces, tranquilos, próximamente ya está por aquí, más cerca el buen que Yorla. Y pues ya vamos a estar próximamente también. Pues él, perdón, va a estar aquí en cabina, ya va a estar con nosotros. Así que vamos a continuar con esto. Y también por ahí, pues grandes noticias, acontecimientos, eventos que se vienen en este fin de semana, que han acontecido a lo largo de esta semana. Y pues también grandes novedades. El tema de hoy, ¿no? El revuelo que causó pues este comentario de pues esta amiga que está por aquí en México y que de repente ha estado incursionando en batallas. No recuerdo bien el nombre, Lorla es quien trae como la nota completa, pero el tema pues es lo que dejó, ¿no? Sobre la mesa, que vi que a muchos pues les llamó la atención, otros se rasgaron las vestiduras y otros también fueron como muy indiferentes. Pero este tema de, pues, qué nivel, cuál es el nivel o el, en un top 5 latinoamericano, qué nivel ocupa el rap mexicano, ¿no? Y, o más bien, de habla hispana, porque decía que pues, están por debajo del rap de España, y pues en algunos casos también decían por ahí que el rap venezolano, el rap, ¿no? Entonces, pero pues causa controversia en la forma, digo, punto importante para Exaflow, para nosotros, que pues llevamos rato dentro de esta movida,
Pues comentarios como estos, digo, hemos escuchado en muchas ocasiones desde hace muchos años, gente que pues en su percepción tiende, ¿no?, a comentar lo que ellos consideran. La diferencia de aquellos años a estos es que las redes sociales precisamente pues dan esa visibilidad y esa viralidad a cualquier comentario que emitas, y entonces pues todo mundo pues comienza a opinar y se genera como una tendencia, ¿no?, sobre ese comentario. Creo que si nada más estamos basándonos en lo que se ve por encimita, pues lógicamente podemos dar un comentario como ese. Sin embargo, si vamos a las raíces, a lo profundo de la movida aquí en México, pues nos vamos a encontrar que muchas veces, ¿no?, hay cosas que están hasta por un poquito de repente encima de lo que está más petado por allá, ¿no? Pero bueno, esas también son percepciones particulares, pero ya platicaremos más a detalle de eso. Los dejo con Vic Soto y Lil Supa y el Real Guaguancó. Esto se llama Camaro.

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0: Hey yo, y regresamos a cabina y ya estamos de vuelta, mi Orla ya llegó.
1: Gang, gang, gang.
0: Hablando de
1: ay, gang. Gang, gang. Hablando de puro gang.
0: Puro gang.
1: Por cierto, saludos a mis compas allá de Colorines Gang, que están sacando ya nuevo material. Esos chicos que son, pues de la camada, Plug Gang se llama, perdón, Plug Gang, de la nueva camada del rap allá en Colorines, Villa de Colorines, allá.
0: ¿Hacen plug?
1: Al parecer, sí. De hecho, ya tenía yo ratito que no los escuchaba y vi que ayer el buen Jonathan Aedo, saluditos ahí al chino, subió un track, creo que lo van a estar estrenando el día de hoy. Entonces ahí saluditos para toda la banda que hace rap, trap, plug y todo eso por allá en Colorines, Valle de Bravo, Estado de México. Saluditos a mis canales.
0: Yeah. ¿Y qué escuchamos antes de entrar al aire, mi Orla?
1: Estamos escuchando algo del buen Real Guaguancó, ¿no? Que justamente ahorita estábamos comentando sobre, pues, qué lugar podría tener dentro del rap venezolano en esto del... Pues ya ve con esto que ha pasado en estos días, ¿no?
0: No, dijimos del dojo, ¿no?
1: Pero del rap venezolano, ¿no? Digo, el dojo obviamente entendemos que es todo este pues compilado de artistas venezolanos, que no, la no verdad, cambies, mis respetos.
0: No,
1: entonces, pues yo creo que uno de los mejores dentro de lo que cabe.
0: Decir que Lil Supa es número uno.
1: Sí, la verdad para mí Lil Supa, y digo, te lo digo porque ya los pude ver en vivo el año pasado. De hecho, shout out ahí para el buen Láser, que tuvimos la oportunidad de estar ahí juntos viéndolo. Y pues dentro de, bueno, estuvieron nada más ellos dos, pero mis respetos para el Real, pero sí, sin duda, yo creo que Lil destaca un poquito más en este sentido. Y sharap a todos los rappers venezolanos.
0: Y luego escuchamos a Onyx junto a DMC, a Darren McDaniels. Ustedes saben el del legendario grupo Run DMC, que de hecho anda bien movido porque acaba de hacer un supergrupo junto a Public Enemy y van a sacar un disco, esta nueva alineación de Public Enemy junto a DMC. Yo creo que de los veteranos del hardcore, pues DMC siempre fue como el más rudo de Run DMC, ¿no? Y el reverendo Run, pues era el que le ponía como el flow, ¿no? El que te ponía como a bailar, pero pues DMC era como el que gritaba. Exacto, era como que el que gritaba, el que hacía como gestos, ¿no?
1: Piruetas y de todo.
0: Y pues ahora imagínate junto a Public Enemy, pues creo que va a ser una bomba. Por ahí vamos a esperar el material y pues a escuchar, ¿no? Lo que saquen. Y ahorita escuchamos junto a Onyx, que de hecho es un tema precisamente en honor a la calle donde nace pues tanto Onyx como nace Run DMC, que es la Holy Stu Rolls, que es como esa avenida, ¿no? Que de hecho dice DMC, ya es la nueva avenida DMC desde hace ya un buen rato. Y pues este tema que es como hablando del barrio, ¿no? Porque pues el barrio nunca se va
1: exacto,
0: de nosotros.
1: Nunca, exacto. Dicen, podrás salir del barrio, pero tú jamás, el barrio nunca saldrá de ti, ¿no?
0: Exacto.
1: Y la rola que escuchábamos de Real con Lil Supa es con Big Soto, ¿no? La de Camaro.
0: La de Camaro,
1: que es, chéquense el visualizer ahí que salió hace 2 semanas. La verdad, digo, Big Soto también de las joyitas ahí que han destacado en estos últimos años dentro del rap venezolano. Entonces, pues ahí escúchense todo lo que produce Latinoamérica. Arriba Latinoamérica.
0: Y pues ya tenemos a nuestros invitados en cabina. Ahorita los vamos a dejar que se presenten, pero les vamos a lanzar un baloncito ahorita para que a ver cómo lo quieren ellos
1: bajar.
0: ¿Cómo quieren bajar ese balón? El tema de hoy, ahorita que decías, ¿no? Rap, charao para todo. Charao, ya empezamos. Ya empezaste tus palabras modernas.
1: Charao y el cringe.
0: Props para la banda.
1: Props, sí.
0: No, pues, el tema es este comentario que dijo... ¿Qué es? Es una...
1: Estandopero, es en pero, sí. Sí, ahorita ya incursionando, de hecho, dentro
0: porque
1: de la...
0: Que está en batalla.
1: Sí, sí, sí, ha competido, creo que me parece 2 veces. Una fue en batalla escrita con este chico, no me acuerdo cómo le dicen, que tiene un parchecito, parche de pirata. Ese mero. Y la otra, bueno, participó en FMS, si no mal recuerdo, estuvo ahí como extra como player.
0: Player, ¿no?
1: Ajá, y estuvo batallando ahí con Jory, que pues era una batalla, ¿no? Que ya se esperaba, de hecho ya la habían comentado. Y que pues ahorita, digo, dentro de este formato de las batallas en freestyle y en escritas, pues ya están metiendo como mucho personaje de la comedia, ¿no? Y del stand-up, aquí en México al menos. Entonces,
0: pero ese ya es otro tema, pero el punto es lo que comentó, ¿no? Yo decía
1: exacto.
0: Inicio del programa que pues estos comentarios los he escuchado desde hace más de 20 años de gente que dice, no, es que el rap de España está sobre el rap de tal, es que el rap de Argentina está más en el nivel, bla, bla, bla, bla, ¿no? Pero también he escuchado muchas veces que, pues, nosotros como mexicanos, la banda que estamos en esto, pues también a veces como menospreciamos mucho, ¿no?, nuestra movida. Entonces, el
1: correcto.
0: Tema, sin entrar en controversia, pues es que ella emitió su comentario que para ella el rap de España, pues está por encima del rap de México, ¿no? Que de hecho, pues el rap de México es como, para no, ella, sí, como el más de abajo.
1: Más fofo de Latinoamérica.
0: El más flojo, y pues ahí se suscitaron en redes sociales, que lamentablemente eso es lo que pasa. Como les digo, hace muchos años yo he escuchado estos comentarios, pero antes no existían redes. Entonces ahorita alguien comenta, lo graba, lo sube y pues todo el mundo empieza, ¿no? Y entonces están como los defensores, están como los que están a favor, están como los que les son indiferentes. Pero pues el tema es ese, o sea, ¿qué nivel puede alcanzar el rap mexicano? En mi punto muy particular de vista, no necesitamos ponernos niveles. O sea, creo que cada quien en su movida está haciendo lo suyo. Creo que si te vas en cualquiera de los países de habla hispana a lo más profundo, vas a encontrar siempre las joyas que quieres encontrar.
1: Así es, sí.
0: Si te vas a la cima, vas a encontrar a la banda que tiene más contactos, que tiene alguien que lo está moviendo, que tiene una estructura para poder llegar a esa cima, mantenerse en esa cima y listo. O sea, siento que hablar de la movida, pues, o sea, no puedes hablar de eso, de niveles. ¿Qué puedes decir? Pues a lo mejor que la escritura, que si alguien tiene un poquito más de conocimiento, ¿no?
1: Que si el performance.
0: Pero pues también hay quien dice, o sea, por ejemplo, un rapper de España, pues no tiene la misma calle que un rapper latinoamericano.
1: Correcto, totalmente.
0: Y es válido el argumento. Pero pues de ahí poner niveles, pues como que creo que es pues innecesario, ¿no? Creo que está en tus gustos. Si realmente pues para ti el rap de España tiene un lugar preponderante sobre los demás de habla hispana, pues es tu punto de vista.
1: Pues chido.
0: Puedo estar de acuerdo, no puedo estar de acuerdo, te puedo dar like, ¿no? O simplemente dejar de ir. Ese es el baloncito que les vamos a dejar votando a nuestros invitados para que ellos nos digan pues su
1: qué
0: punto
1: opinan
0: de vista,
1: así, ¿no? Es.
0: Y antes de eso, pues vamos a que se presenten correctamente. De este lado tenemos a...
2: Yo soy Onek 329, desde Bahía de Banderas. Un gusto estar aquí con ustedes.
1: De
0: oye, una duda. Yo te conocí con el nombre de Rocket. ¿Sí eres tú, verdad?
2: Rocket.
1: El mismo. Rocket Onek.
2: Yo dije que... Rocket Onek. Era Rocket Onek, pero buscaba... Poníamos en el buscador Rocket Onek y era como más confuso, pues. Entonces, Onek 329 se nos hizo más corto y es más rápido localizar todo, entonces... O
1: sea, más objetivo.
2: Sí, más objetivo.
0: Marketing.
2: Sí.
1: Exacto, hablando de, ¿no? Justamente.
2: Sí, sí,
0: sí.
1: Chido.
0: Es que cuando me pasaron,
1: no,
0: que va a ir el Onek, y yo decía, pues el Onek es alguien nuevo.
2: ¿Quién,
0: ¿no?,
2: es ese?
0: Yo,
2: sí.
0: O sea, dije, pues alguien nuevo me voy a buscar. Y pues no, o sea, como que no hallaba, ¿no? Y ya, pues, cuando me mandaron la foto dije, ah, pues yo, si mal lo recuerdo, yo lo conozco. Sí,
1: como el Rocket.
0: Como Rocket.
1: Exacto.
0: ¿No? Entonces vamos a buscar y sí, ahí
1: creo
0: está.
1: Creo que desde hace que unos 2 años, creo, si no mal recuerdo, como que ya te...
2: ¿De Onek? No, tiene apenas que como unos... Va para el año, yo creo.
1: Al año,
2: que ya,
1: okay.
2: Ya oficialmente me puse Onek 329.
1: Simón. Sí. Okay. Que es también como un juego de palabras, ¿no? Porque Rocket también utiliza, digo, quitando la T y agregando una N, es como que utiliza las mismas letras, ¿no?
2: Sí. Ah, de hecho, Onek es el apodo de mi jefe.
1: Ah, okay.
2: A mi jefe le dicen Cone.
1: Ah, okay.
2: Entonces yo nada más cambié el Onek a la K, la puse al final.
1: Al final,
0: y lo repites varias veces.
2: Simón, pero es el apodo de mi jefe y al 329 pues vaya de banderas.
1: Es como el mini Cone.
2: Sí, el mini Cone
1: Junior.
3: El Wallace
2: para mi jefe.
0: Saludos.
1: Saludos para el Cone.
0: Para el Cone.
1: Para Don Cone.

0: Sí, exacto.
1: Entonces, eso te pone como en sintonía.
0: Es como los afroamericanos que hablan y parece que están rapeando, ¿no? Les pones un beat y se va.
1: Vamos a ir a un corte musical. Este es el tema que les mencionaba. Nos lo enviaron al correo. Chido la banda que nos sigue. Esto se llama Porsche. Y es de
0: Amadeus.
1: Amadeus. Esto es un poco de R&B.

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0: Y regresamos a cabina. Y Mises, como dice la canción que acabamos de escuchar, estaremos bien. Y esto es de Big Sempa junto a Mune. Y de hecho, en lo que les comentaba del temita este del comentario, esta rola dice algo que también es, pues, que pega en ese comentario, porque dice que, pues, ellos están haciendo lo suyo. Big Sempa es una de las nuevas caras, ¿no?, a nivel nacional. Y dice, pues, si para ti no soy tan hip hop, pues lo siento, yo voy a seguir haciendo lo mío y seguiré estando bien, ¿no? Entonces, es un comentario bastante...
1: Creo que eso es
2: acertado.
0: Exactamente, porque vuelvo a lo mismo, o sea, el hecho de que alguien diga que si el rap de España es mejor que el de México, o sea, es algo que se ha escuchado desde hace muchos años. Pero pues ahora se hizo controversial porque pues está en las redes, ¿no? Pero es, tenemos MCs, tenemos gente que está en la movida que se siente a veces como pues hasta rechazado de la banda que estamos dentro de esto, ¿no? Entonces hay que hacer un poco de reflexión en ese sentido, porque a veces pues, nos desgarramos las vestiduras porque alguien extraño dice algo de la escena de México.
1: O por defender un argumento que no tiene validez.
0: No estamos haciendo nada por la escena de México, ¿no? Sí. Entonces, pues tengamos coherencia en ese sentido.
1: Un poquito de criterio.
0: Exacto. Pero ustedes, carnales, ¿qué piensan de ese comentario? ¿Piensan que pues es un comentario correcto? ¿Tienen un algo
1: en contra,
0: a favor? ¿O simplemente pues son de los que dicen, yo estoy en lo mío?
3: Pues sí, yo sigo en lo mío. Creo que pues no nos afecta, ¿no? Cada quien tiene su forma de escribir, cada quien tiene sus vivencias, cada quien es libre de expresar lo que siente. Y si ese es su sentir, pues que lo expresen. Si a mí en realidad no me puede afectar algo que, pues, no, yo estoy en lo mío, sintonía. Y no puedo opinar nada de eso, la verdad.
0: Pues no es un comentario correcto, ¿no? Digo, porque pues, es alguien que está cada haciendo quien. Música.
1: Exacto, no es nadie que...
0: Pues, a lo mejor va a ser la persona que después van a decir, no, pues gracias a Lonek. Pues para mí ahora sí el rap de México está arriba del de España, ¿no? Podría ser.
4: Pues yo sí tengo una opinión, carnal, y yo desde hace tiempo, o más bien años atrás, yo sí consideraba, ¿no?, que otros países tenían mejor nivel que el nuestro. O yo sí voy a hablar como de nivel, ¿no? Y cuando digo nivel me refiero a, tú sabes, las técnicas de escritura, a lo que le llamamos los skills, habilidades líricas, ¿no? Ajá, la expresión, las metáforas, los bars, ¿no? Todo esto. Entonces, pues yo sí soy bien fanático del rap de Puerto Rico, de Argentina, de Chile, de España, ¿no? De todos esos lugares. Como también soy súper fanático de mi país.
0: Claro.
4: Pero yo durante muchos años consideraba que otros países tenían mejor como habilidad o mejor expresión en su rap que el nuestro, porque también yo no les cargaba mucho, pero cuando fui conociendo más de lo nuestro, y aparte también ahí te va, también está esta parte de ellos en su país tienen un cierto nivel de vida.
0: Sí, claro.
4: Te hablan de eso.
0: Sí.
4: Entonces nosotros en nuestro país tenemos otro cierto nivel de vida y otro tipo de problemáticas, ¿no?
0: Claro.
4: Y un léxico de calle que a lo mejor es más vulgar, más, voy a usar la palabra naco, como le quieras llamar, pero esa es la vida, güey, esa es la vida de que lo que realmente se vive aquí. Entonces yo sí le hacía el fuchi hace años al rap mexicano y yo decía, nah, es que la neta, pero no, llegué a comprender ese rollo de que, bueno, es que la neta, por ejemplo, ¿sabes quién me lo hizo ver mucho? Vox Populi.
0: Okay.
4: O sea, Vox Populi, porque ellos en ese disco famoso, sí, de ellos, que fue, es de mis favoritos, güey, del rap mexicano, en ese disco ellos demuestran todo eso, habilidades, skills, acá Fontenac, lo tengo entre los más chidos, güey. Entonces, en ese disco te demuestran todo, habilidades, flows, técnica, tata, pero ¿qué crees? Con toda la calle y ese sabor mexicano de lo que se vive en el street mexicano,
0: hasta lo guarro, lo siento.
4: Entonces, ahí es donde dices, sí, a niveles, pero ¿de qué? ¿Verdad?
0: Claro.
4: Entonces,
0: sí, te digo, al final es como, tú tienes años en la movida y como bien lo mencionas, o sea, sí hay cosas que podemos decir, o sea, hablando de delivery, pues a veces... Lógicamente países como Puerto Rico,
4: Venezuela, ¿no? Que tienen ese sabor latino así de...
0: Y que tienen esa cercanía con el rap americano más que nosotros. Porque
4: okay,
0: a nosotros nos llega, digamos, como si fuéramos al supermercado, ¿no? O sea, tú vas, consumes rap americano como si vas al super.
4: Y en los últimos años es un poquito más aceptado, pero todavía hace 10 años, o sea, el país todavía nos veía como los malos, ¿sí me explico?
0: Y ellos desde hace muchos años, pues tienen esa cercanía.
4: Sí, ya tienen conciertos grandes, tienen todo un movimiento de acá.
0: Entonces,
4: a eso me refiero yo con que yo consideraba efectivamente había otro nivel fuera de mi país.
0: Claro, eso ayudaba.
4: Pero también mi país ha hecho mucho movimiento por la originalidad.
0: Claro.
4: La originalidad de lo que se está viviendo, ¿verdad? Más allá de que si las habilidades y la metáfora y la poesía profunda y todo eso, o sea, lo que realmente se está viviendo, ¿no? Y sacarle un poema a eso, un poema callejero de barrio a eso yo creo que nos da un valor también, ¿no?
0: Sí, de hecho, pues por eso el rap mexicano, digo, para mí los grupos, por ejemplo, H. Muda, si te vas a sus líricas, dijeran las líricas.
4: Él es buenísimo.
0: Sí, o sea, pues tú agarras y dices, manches, o sea, la forma en que tienen esa conceptualizar y acomodar en rimas que sean digeribles, pero que al mismo tiempo sean muy profundas.
4: Sí, sí, sí, sí.
0: Pues es algo que no se tiene en muchos grupos, tanto mexicanos, españoles, de donde tú quieras, ¿no? Pero es un punto a favor lo que dice el buen
4: Cesarín.
0: Y precisamente vamos a escuchar algo para que ustedes me digan. Esto es el colectivo, me pidieron que si podía poner la rola, la de Opson Flava, que es el compendio de todos los MCs de allá de Obregón.
4: Del Noro.
0: Uno de los lugares que tiene pues un gran nivel.
1: Y gran historia.
0: Y gran historia. Vamos a escuchar este tema, que pues es un tema bastante larguito, pero pues tiene bastante contenido. Por ahí van a escuchar a Santa RM, van a escuchar a Eptos, van a escuchar al Dres, van a escuchar a mucha bandita, que pues realmente se los recomiendo. Escúchenlo atentamente y ahorita me dicen qué piensan.

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0: Yeah, y a la vuelta estamos, a la vuelta regresamos, a la vuelta.
1: A la UV, claro que sí.
2: Y a la vuelta nos miramos.
0: A la vuelta nos miramos.
1: Arrieros somos,
0: Carnal, pues, primer tema del ONEC del día. Y pues, tiene ahí un mensajito esta rola, ¿no? Para ponerla ya en el playlist. O sea, hablas de cosas que pues fueron pasando, me imagino. Y pues, el momento en el que pues,
3: sí, pues
0: retomas la música, ¿no?
3: Dejar una etapa, más que nada. Soltar esa etapa en la que te sientes, a veces, pues llega ese momento, ¿no? Llega ese momento en el que te sientes que ya tocaste fondo, ya andas por las últimas, y llega el momento en el que sobresales a eso, y es lo que quiero dar a entender, pues, de si me miran a la vuelta quiero estar mejor, ¿sabes?
1: Simón, sí.
3: Estoy enfocado en mi vida, estoy enfocado.
1: Sigues cambiando, ¿no? Constantemente.
3: Sí, es una transformación constante, pues vas aprendiendo, te caes, regaños, amigos están. Si sabes, todo eso te va motivando a seguir haciendo esa transformación para uno mismo estar
1: mejor. Claro, sí.
3: Mejor
0: a propio. Fíjate que escuchando el tema, para ponerlo, ¿no?, en el playlist, precisamente es lo que me deja reflexionando, porque, o sea, lo dices de una manera como sencilla, pero al mismo tiempo te hace entender como la complejidad de a lo mejor lo que te había pasado, lo que te había sucedido, la forma en la que te sentías. Sí. Y que creo eso es lo que a muchos se les olvida, de que pues, ese es el rap, esa es la esencia del rap, ¿no? O sea, que tenga esa emoción, esa emotividad, esa esencia callejera, se nota ahí, se siente, pero también pues esa parte de decir, pues te lanzo esto para que pues, a ti no te pase, ¿no? O porque no te sientas así.
3: Pues más que nada dejar el mensaje y el desahogo aquí, mi carnal, César. Un apoyote emocional, un apoyote que siempre, desde que nos hemos cotorreado, sí ha sido bastante bueno para mí, ¿saben? Entonces, siempre me dice, canta con esto, ¿no? Canta
1: con el corazón, con claro.
3: Es aprenderlo a veces, porque pues uno está acostumbrado a que, ay, vamos al barrio, vamos a esto, vamos a aquello. Entonces, a veces cantar con el corazón o abrirte a escribirlo y expresarlo en el micrófono, para mí en lo personal es difícil. Entonces, es algo que he estado haciendo poco a poco y ahorita, pues sí, me siento motivado, entonces.
1: Parece que te está reconstruyendo en ese sentido, ¿no?
3: Sí,
1: es porque totalmente. Porque sí, o sea, hemos dicho, por ejemplo, yo creo que la música en sí, cuando es algo real, le llega muchísimo más a la gente a que si haces algo, pues nada más por hacerlo, ¿no? Algo como, no sé, a lo mejor como pop, ¿no? Que es como para gustarle a la gente, pero sí. Cuando realmente lo sientes, lo transmites en tu letra y a la vez ya lo compartes de viva voz, pues a la gente le llega muchísimo mejor.
3: Sí, son emociones. Por ejemplo, yo cuando grabo, les digo, si estoy alegre, pues canto alegre, ¿no? Canto y estoy prendido, estoy haciéndolo bien. Si estoy triste, creo que me pongo en ese papel en el que estoy triste. O si es una canción de desamor, pues trato de sentir ese sentimiento. Si es de amor, darle, pues, ¿me entiendes? Porque a final de cuentas, quien escucha la canción es quien siente esa vibra que tú expresaste en ese momento.
0: No, y aparte, fíjate, ahorita que hablabas de construcción, ¿no? O sea, la vida es eso, estarte totalmente siempre en construcción, pero creo que eso es lo que realmente a mucha banda como que no le cae el 20, de que pues el rap, por eso antes no, pues como que no le gustaba a muchos, ¿no? Porque el rap te hablaba de cosas, y Golces no nos dejará mentir, pues venimos de esa escuela en donde escuchabas cosas muy, o sea, muy conscientes, muy crudas, ¿no? Realidades. Y pues a la banda no le gustaba escuchar eso, o sea, realmente a la gente como público, pues no le gusta que le digan sus verdades, ¿no? Entonces, sí. Y eso es lo que a veces las letras de rap, pues de aquellos años y estas que tienen como esta emotividad, pues,
4: eran chocantes, ¿no?
0: Exacto.
4: Eran pesadas.
0: Sí, o sea, y aparte con mucha información, o sea, había rappers que te daban mucha información.
3: Sí.
0: Que siento que, por ejemplo, ese es el efecto Canserbero, ¿no? O sea, que tuvo Canserbero.
1: Justamente.
0: Pues
1: en su música
0: mucha información, y hubo gente que está buscando esa información. O sea, hay gente que dice, esto es mi camino, ¿sabes? Porque yo pienso así, siento esto, entonces conectas, y sí. Eso es lo que pues tus rolas pues, tienen en ese sentido, ¿no?
1: El poder.
4: Pues sí, me gustaría comentar que precisamente que estoy aquí con mi carnal ONEC 329, César Andarán, el Vil Nahual. Pues quisiera anunciarles, ¿no?, que tenemos ahí un proyecto de unas 9 rolitas. Vamos a soltar un EP, un álbum EP en unión. Ya por ahí me han visto algunos temas publicados, ¿sí? Desde La Badeva, que fue de hecho, esa canción Desde La Badeva fue como lo de donde parte todo esto, de que él y yo nos juntáramos y empezáramos a motivarnos a decir, güey, vamos a hacer algo chido, ¿no? Juntos. Yeah. Vamos acá, vamos a aprender a la banda, ¿no?
0: Y aparte tienen, o sea, como que se complementan, ¿no? O sea, por ejemplo, hay un tema por ahí donde él pensé que era un tema tuyo, Sí. Pero es como que tú estás haciendo nada más coros y es una rola del buen Cés. Ajá. Que se llama Después de Mil Vueltas, que la neta está muy, muy buena esa rola.
4: Órale, gracias.
0: Y dije, órale, ¿no? O sea, como que tienen esta dualidad que de repente en los grupos de rap antes se tenía, ¿no? Siempre tenías al que tiraba como los flows y de repente el que te hacía como las armonías y de repente el que tiraba más información y así, ¿no? Entonces, como que ustedes dos se complementan, bueno, al menos lo que he escuchado.
1: O sea, la vuelta y después sí. De mil vueltas, ¿no?
0: Exacto.
4: A la vuelta, después de mil vueltas.
0: No lo había agarrado.
3: No, pues esa canción la escuché, creo, en una historia. La escuché en una historia de César
1: Simón.
3: Y ya le mandé mensaje, déjame meterle un coro. Y pues cálate a la casa. Y nos fuimos y salió ese corito.
0: La neta, de hecho iba yo para la chamba, cuando iba escuchando en la semana para armar el playlist. Y, o sea, la neta, la letra, lo que dice, ¿no? O sea, y la forma en la que estructuras. Ahorita la vamos a escuchar para que pues la banda vea de lo que estoy hablando, escuche de lo que estoy hablando, vea.
4: Vea y escuche, vea con los oídos.
1: Bueno, vea ahí a través de...
0: Que vean a través sí, de ahí, sí. Que se lo imaginen.
1: Exacto.
0: De eso se trata, ¿no? Siento que estoy en la tele otra vez. Pero vamos ahorita a escuchar desde la Badeva. Antes de eso vamos al corte y regresamos. Esto es Exaflow. Yeah. Pum.
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0: Maui desde la Bandeba. Lo acabas de escuchar en Exaflow 89.9. Aquí los tenemos en vivo. Y para la banda que se está uniendo ahí en las redes sociales, pues se los aventaron. Ahora sí que un show. Un buen show particular para la banda que está sintonizando. Y pues aquí tienen al buen Cés y al buen Onek, que comentan que con esta canción fue con donde comienza la idea de, pues, juntarse y empezar a trabajar.
1: Sí, pues él y yo ya nos conocemos hace un rato, ¿no? De varios años atrás, cuando también yo comencé a juntarme con la nueva escuela de aquí del movimiento. Y ya teníamos rato, él y yo queriendo hacer algo, pero no se daba. Y de esas veces que te juntas y no, ni sale nada, sí, nomás estás ahí cotorreando y tirando carrilla. Pero pues esto se dio en una de que, güey, pues saca la chela, saca el gallo, y qué onda. Y pues se dio esa rolita. De esas que escribes en ese rato, se graba en ese rato, y vámonos al estudio, o sea, vámonos,
2: corre. Caliente.
1: Sí, en ese, pum, fue así.
3: Lo grabamos hasta en un pizarrón.
1: De las que te amanece, de que estuvimos escribiendo, le dijo juntos, hasta ahí, sometiéndonos, de que no, te quedó chido, métete otra vez a la cabina. Y, sí, no, a ver, él le va más la voz, o no, ¿sabes qué? Róncale más, qué sé yo, ¿no? Y salió, o sea, nos salió el sol, pero, güey, yo quedé muy emocionado, o sea, como, no mames, esta rola está súper chida.
0: No,
1: gracias, carnal. Muchas gracias. Paye en la instrumental. Vandal Beats en la banda instrumental.
0: Y como lo saben, banda, los beats que tenemos este mes, miren. Paye uno, como siempre.
2: Paye uno. Así es. Seguimos ahí con el Paye.
1: Consume mexicano, consume local, carnal.
0: Así es, consuman a sus beatmakers favoritos. Paye uno es de nuestros favoritos desde siempre. Y pues recuerden a la banda que nos sintoniza, si tienes un beatmaker de cabecera, pásale el dato de Exaflow, que nos mande sus beats y los vamos a estar poniendo aquí para que toda la banda que nos sintoniza se escuche su trabajo. Y si en algún momento a alguien le gusta, siente que la vibra que tiene ese beatmaker es la que necesita para su proyecto, pues lo puede contactar. Y pues es eso, hacer comunidad, ¿no?
2: Así es.
0: También los beatmakers.
3: Yo haciendo una canción cada que ponen un beat en la ex.
0: antes lo hacían de YouTube, ¿no?
1: Grabado de cassette.
0: Grabado de cassette, luego en el YouTube, y ahora va a ser
1: escuchando
0: Exa.
2: Para que vean que sí sirven, los beatmakers ahí que publicamos, no crean que nomás es de gratis.
3: No me echen el copyright cuando lo escuchen.
2: Sí. La demanda, ¿verdad?
0: Los sábados, ¿no? Nos aventaron unos beats bien buenos, filtrándolos, ¿no?
2: Sí, exacto.
0: Sí, pues, ¿y el EP cuándo sale, carnales? Cuéntenme.
1: No tenemos fecha, pero ya estamos en las últimas rolas, trabajándolas, okay, aterrizándolas, ya en esta fase de que mándale las voces a quien va a masterizar y todo ese rollo. Y pues no sé, tal vez un mes, más o menos.
3: Un mes y medio
1: tal vez de proceso en lo que aterrizamos todo bien, ya sabes, las fotos, las artes, ¿no? Del diseño y todo este rollo.
0: Ay, y... mi set ya hablando de
2: sí, claro, bien, sí, otro lenguaje, sí, ya más profundo.
0: Nada más era como de... Ah, esta
1: rola
0: lo subí y ya está.
1: ¿No? Sí. No,
2: ya tiene el proceso.
1: Después de mil vueltas, carnal.
3: Exacto. Le puse una imagen de Google para subirla.
1: Muchos tutoriales. Fíjate que estaba viendo muchos tutoriales.
0: Antes ni se preocupaba, ¿verdad? No, nada más decía, yo ya le puse el blow y.
1: ¿De quién es la instrumental? ¿De quién es la instrumental? ¿Qué me importa?
0: Que la escuchen, no me decía que la escuchen.
3: No sé, pero que la escuchen.
0: Y ahorita ya me dice, no, pues
1: las. No, sí, fíjate que sí he aprendido muchos detalles acerca de ese respeto del derecho de autor y todo este rollo.
0: Qué chido.
1: Y eso en cierta forma me ha atrasado un poco. Porque si yo quisiera, carnal, pues tenemos 6 millones de instrumentales ahí en el YouTube, ¿no? Podríamos estar sacando una canción todos los días. Pero como que sí me gusta este rollo de si no mandarla a hacer, por lo menos que sí tenga esa autoría de que, carnal, yo la hice, ¿eh? Ahí claro. Te va, mira, esta es original, yo la hice.
0: Yeah.
1: Ahorita estamos pasando por un proceso también bien canijo, ¿no? Por el nacimiento de la IA. De que a la IA ya le puedes pedir canciones a tu gusto, al ritmo que quieres, con la tonadita que quieras y con la voz hasta de tu artista favorito, ¿no? Que diga lo que tú quieras.
0: Sí.
1: Y eso nos pone nerviosos. Yo creo que nos pone nerviosos a todos los artistas, ¿no? De decir, chino, o sea, se aproxima una era en la que si de por sí apenas estoy queriendo agarrar chamba, ya nos van a dejar sin chamba la inteligencia artificial.
0: Meter al TikTok.
1: Apenas estoy queriendo ya animarme a hacer un TikTok y hacer todo este rollo que me están diciendo que me conviene.
0: Ahorita que hablas de eso, Mises, me platicaban fuera del aire, ¿no? El problema, pues, digital de cambiarte el nombre y cambiar plataformas y permisos y todo eso, ¿no? O
1: sea,
0: ¿qué tan complicado ha sido mi
3: Pues sí me aventé hasta la fecha sigo peleando sigo como
1: en ese proceso.
3: Bien, en el proceso de que se haga el cambio de mi nombre. Porque yo todavía en Spotify y en plataformas de DistroKid yo aparezco como Rocket o Nek. Ajá. Entonces, solo una canción me ha aparecido como Nek 329 y eso es lo que tengo que cambiar. Pero es un proceso, tengo que estar contestando correos, tengo que estar mandando evidencias.
4: Simón, exacto.
3: Sí, es difícil, o sea, ya si te pones a hacerlo profesionalmente, sí es difícil y es complicado porque... Pues realmente es un negocio para...
0: No, claro, pues ahí es donde...
4: No, y cuidan mucho, ¿no? Ese aspecto de los, como dices, de los derechos de autor y todo eso, o sea... Sí. Tú puedes decir,
1: yo sí procuro cuidarlos mucho porque ya estamos en una era que esto ya se monetiza, carnal. O sea, tú y yo recordamos una era en la que llegar a decir que el rap me diera de comer... Solitos nos quitamos la manera. Entonces, pero esta era está muy chida en ese aspecto de que ya, o sea, las plataformas de distribución, las redes sociales, YouTube, entre otras, ¿no? Plataformas que hay que sacan tu música. Claro. Esto ya se puede monetizar, ¿no? Siempre y cuando tengas como la disciplina de estarle dando. Y ahora sí que mantener un algoritmo y todo este tipo de cosas que estaba aprendiendo últimamente, ¿no? Sobre de por qué también yo me caí. O sea, yo también me hice muchas preguntas de, güey, pues si yo ya estaba acá, ¿no? Ya andaba yo en lo chido y de repente, ¡pum! Ya. O sea, se van los números, cae todo, los eventos bajan, todo baja. Pero también he sentido muy chido que cuando siento que me estoy poniendo las pilas, cuando siento que me estoy activando, como que siento cómo vuelve. O sea, siento como si otra vez me mandan a llamar, ya me están pidiendo por aquí, ya me piden una colabo por acá. Entonces, o sea, yo sí siento todavía la vibrata de que podemos lograr algo grande, carnal.
0: No, y digo, están en el momento correcto, ¿no? Precisamente vamos a escuchar esta rola que les platicaba. Esto se llama Después de Mil Vueltas y regresamos.

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4: El cepillo dental eléctrico puede ser un aliado para tu higiene bucal. Por eso, el Laboratorio Nacional de Protección al Consumidor analizó 10 modelos distintos. Quédate y conoce el estudio de calidad.
3: Revista del Consumidor.
4: El cepillo dental eléctrico es un dispositivo diseñado para realizar movimientos automáticos, rotatorios, oscilantes o sónicos que facilitan la eliminación de los residuos alimenticios y placa bacteriana. Cumple la misma función que un cepillo manual, pero su asistencia mecánica facilita el proceso de cepillado. Su uso constante ayuda a prevenir enfermedades como caries, sensibilidad dental, halitosis, entre otras. Sin embargo, su eficacia también depende de una técnica correcta y del tiempo de cepillado.
5: Están compuestas por un mango que contiene el motor, la batería y los controles de funcionamiento, así como un cabezal con cerdas perpendiculares que facilita la limpieza de zonas de difícil acceso. Algunos modelos cuentan con sensores, temporizadores e indicadores luminosos. Existen distintos tipos de cabezal. Los rotatorios, de forma redonda, giran sobre su propio eje y suelen recomendarse a quienes usan un cepillo eléctrico por primera vez. Los sónicos funcionan mediante vibraciones de alta frecuencia y son adecuados para personas con encías sensibles, implantes y ortodoncia. También existen cabezales infantiles, de menor tamaño y con cerdas más suaves.
4: En cuanto a su alimentación, algunos modelos cuentan con batería recargable integrada, mientras que otros funcionan con pilas intercambiables tipo AA. Ante la amplia oferta disponible en el mercado, el Laboratorio Nacional de Protección al Consumidor analizó 10 cepillos dentales eléctricos, 4 para niñas y niños y 6 para personas adultas. El estudio verificó que la información comercial fuera correcta y que los productos incluyeran instructivo y garantía en español. También se revisaron los acabados, el desgaste de las cerdas tras un uso simulado de 3 meses, la duración de la batería, la retención del cabezal y la temperatura alcanzada durante su uso.
5: ¿Cuáles fueron los resultados? Todos los modelos evaluados presentaron un funcionamiento seguro, ya que sus niveles de calentamiento se encuentran dentro de los límites permitidos, además de calificar excelente en la prueba de acabados. Los modelos que mostraron una excelente retención del cabezal fueron 2 de la marca Oral-B para adultos y 2 modelos infantiles, Oral-B Disney Pixar Cars y Philips Colgate.
4: Los cepillos con menor número de ciclos de cepillado fueron 2 modelos de Oral-B, uno infantil de Marvel Spider-Man y otro para adultos. Sin embargo, ambos cuentan con sistemas de carga rápida. Los modelos que calificaron excelente en la prueba para medir si sus cerdas se desprenden fueron 2 de la marca Oral-B y 3 de Philips Colgate.
5: Para aprovechar mejor tu cepillo dental eléctrico, toma en cuenta estas recomendaciones. Cambia el cabezal cada 3 meses o antes si notas desgaste, deformación o tuviste alguna enfermedad respiratoria. Enjuaga y seca tu cepillo después de usarlo para evitar que se formen microorganismos que puedan afectar tu salud bucal. Lávate los dientes después de cada comida y sigue una técnica de cepillado adecuada para evitar los residuos.
4: Antes de comprar un cepillo dental eléctrico, considera lo siguiente. Adquiérelos en establecimientos formales. Esto garantiza que el producto haya tenido un manejo higiénico para su venta al público. Compra un paquete de cabezales de repuesto y cámbialo cada 3 meses o antes. Revisa sus características y asegúrate que el cepillo que vayas a adquirir se adecúe a tus necesidades específicas.
5: No olvides que los cepillos dentales eléctricos no deben tirarse a la basura común, sino desecharse por partes. El cabezal debe tirarse en la basura inorgánica no reciclable y el cuerpo del cepillo llevarse a un centro de acopio de residuos eléctricos.
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0: Ello, y regresamos a cabina. Y lo que acabamos de escuchar, mi Orla, es nada más y nada menos que un tema, nuestro tema del día de hoy, en rap de lenguas originarias.
1: Exactamente.
0: Y este tema es en rap otomí y es de Lucas DMZ. Hay para la banda que sigue el programa, recuerden que tenemos esta sección donde platicamos del rap en lenguas originarias, porque pues de repente sentimos que tenemos que hablar de rap de Venezuela, de otras partes, y qué onda con la banda,
1: ¿no? Del rap de lenguas originarias, exactamente.
0: Rap en su lengua originaria, y nosotros pues, que nos quedamos fuera. Entonces, busquen a Lucas DMZ, que no es pariente del Dante.
1: Ay, porque es RMZ, es correcto.
2: Que no es pariente del Dante.
0: Pero, pues ahí busquen a este carnal, así es, y pues la neta, sigan el trabajo de la banda que hace rap en lenguas originarias. La semana pasada tuvimos rap en mapuche, ¿no?
1: Desde Chile.
0: Ya chilena. Y por ahí hay una notita que queríamos comentar, ¿no, Miorla?
1: Sí, exactamente. Es justamente sobre las lenguas originales, la preservación, ¿no?, de las lenguas originarias. Y nos encontramos ahí en las redes sociales sobre el caso de una señora que ya lamentablemente falleció hace algunos años, pero que justamente ella se dedicó a preservar su lengua, que se llama Guachuomi, que es una lengua que se habla o se hablaba, bueno, actualmente ya se preserva, pero pues se daba mucho en esta parte de California, ¿no? Por los nativos de allá de California, y que era una señora que pues supo que era la última prácticamente que hablaba este idioma. Entonces, hace más de 20 años se dedicó a escribirlo, ¿no?, todo lo que recordaba. Y posteriormente, pues la señora obtuvo una computadora, se empezó a comprar equipo para poder no solamente escribirlo, sino también grabar cómo se decía fonéticamente. Y pues ahora sí que a partir de eso, pues hizo que su familia también, tanto sus hijos como nietos y vecinos, pues empezaran a interesar y empezaran a conservar esta lengua. Que pues gracias a ella, pues ahorita la señora se llama María. María, el apellido ahorita se los digo porque está como medio raro, pero gracias a ello, te digo, tanto fonéticamente como
0: hizo un diccionario.
1: Exactamente, ¿no? un documento donde ella pues prácticamente ahora sí que plasmó todo esto, y que pues gracias a ella, le digo, esta lengua sigue. Y pues que estaría chido también escuchar a lo mejor algo que pudiera ser del norte del país, y que fuera como en rap, ¿no?, en lenguas originarias, pero
0: así
1: del
0: es.
1: Norte.
0: Y de eso se trata, el ponerles un tema en rap en lenguas originarias para que también preservemos, y de repente, la neta, tienen a veces unas estructuras bien bastante buenas como para decir, ay, ¿cómo le hacen para poder adaptarlas, ¿no? Uh-huh. Y pues lo podríamos hacer en el español gracias al aprendizaje, que a veces es lo que vemos. A mí me gusta mucho el rap de Japón, y de repente digo, ay, ¿cómo riman de esa forma?, ¿no? Digo, son pura fonética, pero pues es algo que se podría aprender para poder aplicar, ¿no?, en tu propio rap. Entonces, pues ahí lo tienen. Esto es Lucas DMZ y la nota del día de hoy por el buen Key Orla.
1: Así es, la señora se llamaba Mary Wilcox. Wilcox, la señora Wilcox. En paz descanse, y que le digo, el idioma que ella conservó. Sí, ¿no? El Guachuomi, que también está escrito como Wichami, ¿no? Es un dialecto de la lengua Tule Kagwea, parte de la familia de lenguas Yokuts, originarias de la región del río Kagwea, en el centro de California.
0: ¡Ay, güey! Pues para que lo tengan presente, y de eso se trata, ¿no? Pues también nutrirnos con más información. Y pues, hablando de información, digo, mi buen Cés es una de las personas que más metido está en la cultura, ¿no? Es breaker, ahorita me decías que el beat de la rola anterior lo hiciste tú, o sea, siempre has estado, me acuerdo cuando traías tu loop y que empezabas a hacer beatbox, sí, que y luego te grababas y luego...
2: El buen Eli nos dejó un loop, qué buena onda.
0: Creo que en ese sentido, el hecho, ahorita decías, cuando te empezaste a juntar con la nueva escuela de allá de Bahía, pues creo que es parte de tu legado, ¿no? O sea, algo que tú haces en pro también

0: de la cultura.
1: Creo que yo quedé una era enterrado antes de que ellos llegaran, carnal. Okay. Realmente ellos no recibieron mucho de mí.
0: No, pero ahora, o sea, me refiero a que ahorita que estás...
1: Ahora yo les estoy aportando y estoy aprendiendo incluso de ellos. Exacto. Y de las nuevas formas de hacer las cosas, ¿no? Y la neta, pues me siento chido, carnal, porque yo este año cumplo 40. Pero la neta, yo sí todavía conservo el sueño. Todavía conservo el sueño de que la neta sí la podemos hacer algo interesante. Podemos llegar a más público, a más gente, a que nuestra música... En este preciso momento que estamos pasando, ¿no? De la conversión a la inteligencia artificial.
0: Claro.
1: Pues que todavía como que deje una huella sembrada, ¿no? De verdaderas emociones humanas que tienen que ver con la vida en la calle, del rap mexicano, de la vida mexicana. Y no nada más la vida mexicana, yo creo que representamos un continente entero. Porque sí, yo creo que no es muy diferente la vida que tienen los latinoamericanos a las nuestras, ¿no? A nuestros hermanos latinoamericanos, ¿no?
0: Sí, claro.
1: Entonces sí, es como el sueño de no nada más hacer ferias. O sea, obviamente sí, queremos hacer dinero con esto, pues tampoco lo estamos haciendo gratis.
0: La consecuencia, ¿verdad? ¿No?
1: Pero sí, sí, mi pasión es como que dejar ese recuerdo, ¿no? Por ejemplo, yo cuando escucho a Michael Jackson, es cuando escucho a Control Machete, cuando escucho, no sé, un Juan Gabriel, carnal, ¿qué te hace sentir esas canciones que quedan en el hueso así chidas, ¿no? Por las emociones, que por el mensaje, ¿no? Por la vivencia en la que te identificas, ¿no? Como ser humano. Entonces eso es lo que yo quisiera dejar.
0: Y que, pues me imagino, Onek, tú que estás ahí ahorita, ¿no? Al lado del buen Cés.
2: Del máster.
3: Del máster, aprendiendo como siempre. Creo que no es nada nuevo que yo haya dicho. Yo admiro mucho el rap de César, admiro mucho cómo lo hace. Para mí ha sido un cambio, pues bastante, desde que ya empezamos a colaborar, porque estoy acostumbrado que voy, grabo y me dicen, ¡ah, te quedó, fa! Es un fabuloso, eres el mejor, ¿me entiendes? No. Pero llegas con un maestro, alguien que sabe de música, alguien que realmente lo vibra, y es distinto porque te dice, te equivocaste, aunque yo lo siento que estoy bien, y es que...
0: No, y fíjate, Bionic, ahorita que dices eso, digo, el César es de esa escuela y nos conocemos de ciertos círculos donde de repente, pues el grabar antes era, o sea, tú podías llegar y aventar tu verso y decir, ah, siento que la toma estuvo buenísima, y te decía, no, aquí te trabaste, aquí te pusiste un acento que no va, ¿no? Entonces...
1: O aquí no se te entiende.
0: O aquí no se te entiende. Ajá. Y entonces tú dices, no, pero pues sí quedó bien chida, ¿no? ¿No? Y, sí. Y te la volvías a escuchar y dices, y vuélvela a hacer, ¿no? Y entonces, como que esa escuela, o sea, pues ahorita que se junta con ustedes, siento que es algo que les puede aportar bastante, porque sí. Pues, al final eso te ayuda a pulir... Pues tu estilo, ¿no?
3: Sí, pues, o sea, pulir el estilo y...
0: Tu forma de escribir.
1: Ahorita... Qué chido que Lonek lo menciona de esa manera, carnal. La neta, pues qué buena onda. Pero la verdad, mi gente, yo no sé de música. O sea, yo no leo nota, yo no escribo nota. Yo realmente no sé de armonía musical, ¿verdad? Pero lo que sí sé es que he hecho varias canciones, claro, que conectan con las personas a base de cierta técnica, de cierta expresión, de cierta... Entonces, cuando trato de grabar con él o con ellos, porque no nomás con él, ¿eh? Sí les digo así como, quiera grabar, vuelve a grabar, mira, así, de repente se desesperan porque precisamente están acostumbrados a que esto se trata de llegar a grabar y ya vámonos, ¿no?
0: Llego, grabo y que no esté...
1: Ajá, y no, pues sí, yo
2: subo y ya genero un montón, ¿no?
1: Yo, por ejemplo, yo nunca me ha gustado mi voz, ¿verdad? Por eso trato de como hacerla grave y hacer así estruendos, grito, y de repente subo, de repente bajo. Entonces, eso es como para meterle una emoción, ¿no? A la expresión y así. Y pues sí, soy como muy estricto en ese rollo de, no, dale otra vez.
0: Pero pues, como te digo, eso es parte de lo que les estás dejando y creo que eso también, pues ellos lo van a aprovechar, ¿no? Para poder cada vez hacer mejores trabajos. Pero ahorita seguimos platicando de eso. Les vamos a dejar con el hit, con la canción viejita del día de hoy. Esto es de Cartel Aztlán. Y se los recomiendo, Wishing Upon a Star. No.

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0: fue yo y regresamos a cabina. Y a lo grande regresamos porque seguimos con el ONEC. Que ahorita fuera del aire, como saben, la charla se pone muy, muy interesante. Ya hablamos de la reina del albur.
1: Sí.
0: De un proyecto del Orla que quería entregar en el 2005 y estamos en el 2026.
2: Y todavía no lo termina.
0: Todavía ni siquiera lo empieza.
3: Entonces, que regresen las batallas de albures, señores.
2: Que regresen las batallas de albures. Qué talla, joven, talla grande.
0: Y también platicamos pues de ese inicio del buen ONEC, que pues comentaba, ¿no? En aquellos años, pues, ver bandita que ya estaba grabando ahí con su micro de popotito, ¿no?
1: Sí.
0: Y con un calcetín, digamos, de antipop, y pues haciendo, tratando de hacer, ¿no? Como esos pininos, que yo creo que el buen Cés, pues, también tendrá esos
2: recuerdos.
0: Esos recuerdos, ¿no?
2: Pregúntale a Néstor y a Juan.
0: Exactamente. Pero de eso, de esa etapa, Mionek, ahorita que tú te encuentras ya ahorita, por ejemplo, trabajando en este nuevo proyecto, ¿qué sientes tú que ha cambiado en ti?
1: En mí creo que me hace cada vez más, ¿cómo se dice? Me hago más consciente de todo lo que estoy haciendo, ¿sabes? Porque antes era, como comentaban, hazlo y va. Ya, va, lo haces, okay. Y suena para los de aquí, de la cuadra, y para los compas, ¿no? Pero ya ahorita sí es un proceso, entonces escribes, tienes que cuidar que toda la estructura esté bien. Si tu manera de escribir la tienes que cambiar, pues yo he cambiado, antes trabajaba escribir así nada más, escribo, que rime y vámonos, ¿no? Okay. Ahorita no, ahorita César me dijo lo que es un verso, me dijo lo que es una línea, una barra, entonces ya empiezo a conocer un poquito más de cosas y me hacen más consciente de lo que estoy haciendo, entonces
0: trabajo.
1: Sí, hago un trabajo, por decirlo así, más pulido a lo que ya estaba acostumbrado a hacer.
0: Órale.
1: Sí.
0: Y eso, pues me imagino que tú, pues cuando ya ves el producto final, ¿no? La rola grabada, cuando ya dices,
1: Siente la emoción, sí, creo que eso nunca se me ha quitado. Yo escucho una canción y la estoy escuchando y me la pongo en los audífonos y voy manejando la moto y la voy escuchando y me paro en un semáforo y la repito y la vuelvo a repetir porque es algo agradable, pues, sentir esa sensación de que tú lo hiciste, tú lo creaste, gracias a tu esfuerzo está ahí y dices...
3: Claro. Me imagino que es como ver a un hijo, ¿no? O sea, que lo tienes recién nacido y lo ves y no te cansas de verlo, pues.
1: Yo me acuerdo que toda la raza ahí en la vecindad donde vivía, me decían, pues es que no, ni le pegas,
3: no le hallas.
1: Y todo fue coraje. Sí, y claro. Ese coraje mismo lo convertí en ganas de seguir haciéndolo y irme puliendo, ir a batallas de freestyle, presentarme en una plaza, perder la vergüenza, equivocarse. Entonces
0: también entraste al freestyle, a las batallas.
1: De hecho, allí
3: yo me acuerdo que sí, las primeras veces que como que lo vimos de este lado eran en batallas
1: en freestyle league.
3: Sí, exacto, exactamente.
1: Sí, era una liga de freestyle, entonces ahí es donde realmente comencé en el freestyle. Yo empecé a jugar con ritmos. ¿Por qué? Porque en el freestyle es... Hay veces que te ponen uno de trap, hay veces que te ponen un doble tempo, hay veces que te ponen uno bien tranquilón. Entonces, jugar con todas esas cosas yo pienso que me ayudó. Y ahorita, pues, estando con
3: Cesarín,
1: aquí, con el maestro, pues imagínate, puro puliendo, puro agarrando conocimiento y a seguirle echando ganas para reventarla como mi carnal sabe.
0: Y fíjate, mi Ani, que ahorita, digo, te escucho y veo, ¿no? ¿Cómo ves la figura del Cés? No, digo, ya sé que el César a veces también se nos... yo no.
1: Sí.
0: Pero está chido eso porque lo hemos dicho muchas veces, ¿no? Ese dicho de KRS-One, ¿no? Que dice que, pues, te tienes que acercar a las nuevas generaciones, pero también tienes que acercarte con esas ganas de aprender, pero también con esas ganas de enseñar, ¿no? O sea, no nada más como para ver qué están haciendo y criticarles y decirles, ¿no? O sea, más bien como aportarse el uno al otro. Y lo que yo veo ahorita, pues, de cómo se hablan el uno del otro, ¿no? Como que veo precisamente ese acercamiento.
3: Esa camaradería.
1: Sí, pues es que, como te comento, estoy acostumbrado, más bien estamos acostumbrados a que toda la gente te diga, te quedó bien. ¿Por qué? Porque
0: que te adulen.
1: Pues ahí quedas. Entonces, cuando ya estás haciendo las cosas realmente bien, dices, entonces sí estaba mal allá.
3: Sí, pero te vuelves crítico, ¿no?
1: ¿Me entiendes? entonces ya, ya.
2: O tal vez no estaba mal, pero podría estar mejor.
1: Ajá. Claro. Entonces, sí. Ya no, no es que te mejor. Critiquen, sino que es. O tal vez sí es una crítica, pero una crítica constructiva hacia lo tuyo. A que hagas algo bien, a que, ¿sabes qué? No te acostumbres a que ya quedó así y en esa palabrita te equivocaste, pero no se nota. Sí,
3: no importa, exacto.
1: No, mijo, me la regraba porque
0: hay,
1: tiene
0: hay
1: que.
0: Hay una frase de un emcino que dice que cuando nada más te estén adulando, aléjate de ahí con la banda que te esté. Como que te da esas críticas.
3: Sí,
2: que te aterrice,
3: está esta frase de Facundo Cabral, ¿no? Que dice el hombre acaricia el caballo para montarlo, ¿no? Entonces,
2: sí. Dices,
3: exacto.
0: Pues vamos a escuchar otro tema de Lone, que esto se llama Disfruto. Disfrútenlo, estás en Exaflow.

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0: Ahora quiero amor y punto. 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
1: Yeah, y estamos en el último corte y escuchamos a Dano junto a Dante Spinetta. Esto se llama Con Billetes, buena colaboración. Ya platicaremos más a detalle de este junte entre dos grandes de la nueva escuela y pues Dante Spinetta, pues de aquella legendaria banda Ilia Curiaquien de Valderramas. Y
2: que, hijo, pues, de Spinetta, justamente de una Spinetta, de
1: las... Otra, una de las más grandes leyendas del rock argentino.
2: En Argentina, che.
1: Y digo, a nivel Latinoamérica también, ¿no? Entonces, pero ya platicaremos de eso. Y pues vamos con las recomendaciones de nuestros invitados antes de despedirnos. Comenzamos con el Onek.
3: A ver, ¿qué les puedo recomendar? Rolitas. Al Silar, la neta.
2: Yeah. Kilos de
3: Mi
2: estilo.
3: Mi respeto, Silar, Kilos de Estilo. Ahí se los recomiendo, todas las rolitas también buenas. De película, yo soy fanático del Lobo de Wall Street.
2: Okay. Oh, chulada.
3: Me gusta mucho cómo las estrategias que usan, ¿no? Entonces sí soy fanático de eso. Y libro. Ahorita estoy por terminar Mente Millonaria, que va de acuerdo a la carrera que estoy estudiando. Entonces,
2: ¿qué estás estudiando?
3: Estoy haciendo gestión empresarial, entonces forma la mente del liderazgo y es a lo que voy enfocado.
1: Yeah, pues buenas recomendaciones.
3: Sería lo mío.
1: Y Mises, ¿cuáles son las tuyas?
2: Actualizadas.
4: Sí, porque ya me he dicho una. Bueno, actualizándome, ahí te va.
1: Ya he hecho nueve.
4: Actualizándome. Bueno, yo quiero recomendar una banda que me recomendó nuestro carnal Juan Calavera. Okay. Ahora que ha estado cotorreando, porque Juan Calavera volvió al barrio, por cierto. Ya anda acá en Iztapa. Mi carnal me recomendó hace tiempo una banda. Ya sabes que estás echando la chelita con el carnal y cotorreando. Y de repente puso una banda que me gustó mucho. No cantan. Es como una banda... Ni siquiera sé qué género es, pero es como bien prendida. Se llama The Budos Band. The Budos Band. Entonces es una banda que es como puro instrumental y es como bien prendida. Tengo una energía acá bien chida. Okay. De repente me ando lavando los trastes bien prendido acá con Budos Band. Acá. Y ¿para qué? ¿Es una película la siguiente?
1: Sí, algo que ver.
4: ¿Una película?
2: Documental o serie.
4: Ok. Sí, acabo de ver una chidísima que se llama Daños Colaterales. Es una serie. Creo que está en HBO. Okay. Y es sobre un vato que descubre un champi, un honguito. Que obviamente sí, es un psicodélico, pero que resulta que cura un montón de cosas.
2: Es una serie animada, ¿no?
4: Sí. Ah, y ya te la sabes, empiezan a perseguirlo y comienza un dramatismo ahí, ¿no? De persecución y así. Está bien chido.
1: Daños colaterales.
4: Sí.
1: Y algo que leer.
4: No, perdón. Efectos colaterales. Efectos colaterales. Y algo que leer. Chale, no quisiera verme así como muy mamerto, pero es algo en lo que me estuvieron mucho insistiendo últimamente que leyera. Y la neta, soy novato en este tema, pero estoy empezando a leer a Hermes Trismegisto, sobre el gnosticismo, y estoy como adentrándome en esto. Y bueno, pues empecé como con los tres iniciados del Kybalión. Ajá. Kybalión. Estoy empezando con esto. No soy experto en el tema, no conozco mucho, pero es algo que me está interesando y que la neta sí se los recomiendo porque a mí me trae en clavel.
2: La tabla esmeralda, ahí te la recomiendo. Bueno, y hay varias, sí, hay varias. Ahí te voy a pasar una serie de libros, mire, que te van a poder gustar. Algo bien.
1: Pues ahí lo tienen, sus recomendaciones. Y saludos, canales que quieran enviar.
3: Salúdate para la MDS, allá andan en Bahía de Bandera. Yeah. Para toda la banda, Carto Rifa, para toda la Badeva Ganga, ya se la saben. Ahí estamos bien firmes, para mi jefe, que ahí anda escuchándome, yo creo.
4: Un saludito para el Cone. Un saludito también a la gente de Jarretaderas, que me siguen apoyando ahí, a mi compita el Martín Pina, a mi carnal el Jojoles, el Jaime. Okay. Y toda la banda de Bahía de Bandera y Puerto Vallarta. Pero quisiera, ya para despedirnos, hacer una invitación. Resulta que estamos invitados a una exposición allá en Tepatitlán. Okay. Será la Expo Tatú Internacional Tintalteña. Okay. Es en Tepatitlán de Morelos, Jalisco, los días 12 y 13 de septiembre en el salón de eventos Las Maracas. Queremos invitar a todos los artistas del tatuaje que no se pierdan esta oportunidad de participar en este gran evento porque va a ser historia. Es la primera edición en Tepatitlán, Jalisco. Claro. Y su servidor, César Andarán, Onek 329, estaremos como invitados en el show musical. Yeah. Obviamente llevando nuestro rap desde Bahía de Banderas. Y bueno, agradeciendo la oportunidad de la invitación al crew y al estudio de Alma Marcada. Eso. Gracias. Desde Tepatitlán de Morelos, nos vemos pronto.
1: Saludos para toda la banda
3: de Tepatepa.
1: Y redes sociales.
3: A Facebook, Onek Estrada. En Instagram estamos como Onek 329. Y pues no les voy a pasar mi WhatsApp.
2: Y en el TikTok también, Onec329.
3: Onec329.
2: Porque también estás como Rock. Bueno, vi ahí uno que decía Roque también, pero...
3: Ese es otro, pero okay, el chido ya, es el de Onec329. Ya lo cambiamos.
4: Ok, pues aquí su carnal César Andearán. A mí me pueden encontrar en el Instagram como César Andearán JRT. En el Facebook como Ortiz Alonso César Andearán. En YouTube como César Andearán. Y TikTok no tengo, pero ya me están próximamente ya me están convenciendo de dar ese pasito, ¿no? De utilizar también esa plataforma. La neta me he negado mucho a usarla, carnal. Pero vamos a ver qué rollo sale,
1: es
4: ¿no?
1: Es por la generación, mises. Yo también lo hacía. Pero te comprendo en ese sentido.
2: Sí, de hecho ya lo tienes.
4: Diría mi carnal, mi maestro caporal, ¿eh? Los ortodoxos, güey. Exactamente, sí. Pues hay que tumbarnos un poco los ortodoxos, ¿eh?
1: Exactamente. Saludos a toda la banda que nos sintoniza. Gracias. Gracias a ustedes. Estamos aquí.
2: Síganos en nuestras redes también. Así arroba es. Exaflow PB Radio, tanto en Facebook, en Instagram y en TikTok.
1: Sí, sí, pues nos vamos y próximo sábado estamos por acá de vuelta.
2: Así es, saludos a mis fans y a mis fans también. Yeah.

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4: El verdadero nombre de la cantante argentina Cazú es Julieta Cazzuccelli.
5: Hola, te la mi contesta. Si no te atiende el teléfono, seguro que no quiero hablar con vos. Perra.
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1: La canción Y Todo Para Qué, hecha todo un éxito por el grupo Intocable, fue compuesta por Pedro Reina, quien es hermano del desaparecido cantante ícono del género ranchero y norteño, Cornelio Reina.

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3: China es el país que más utiliza internet?
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1: Además de ser un excelente cantante, músico y compositor, Benny Ibarra llegó a producir discos de la extinta banda de rock mexicano Santa Sabina, así como para su compañera de la banda, Tim.

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1: Ángel Quesada, mejor conocido como Santa Fe Clan, comenzó a tocar el acordeón desde los 8 años de edad, cuando su padre llevó este instrumento a casa y Ángel empezó.

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0: ¿Sabías que?
1: La voz de los adultos en el show de Charlie Brown y Snoopy fueron hechas con un trombón.
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1: Uno de los hábitos más interesantes de la cantante Danna Paola es que en su bolso siempre lleva una libreta en la cual escribe frases y poesía que más tarde se convierten en sus canciones.
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las curiosidades de tus artistas favoritos. Antes de tener éxito en la música, Taylor Swift trabajó en la granja de su familia cuidando árboles de Navidad.

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¿Te imaginas compartir tu vida con un compañero que puede vivir 100 años? ¿Un amigo emplumado que si pierde a su pareja puede caer en depresión como tú o como yo? Las aves no son juguetes. Son seres con emociones complejas que merecen un hogar para toda su vida. ¿Estás realmente preparado? Aunque durante siglos hemos tenido aves en casa, la verdad científica es clara: no son animales domésticos. Sus comportamientos siguen siendo instintivos y salvajes. Una cacatúa puede vivir hasta 100 años, un loro entre 60 y 70, un cisne 30, incluso un periquito australiano vive de 5 a 8 años. Y aquí viene algo hermoso y desgarrador. Especies como loros, guacamayas, pericos y cacatúas son monógamas. Tienen una sola pareja toda su vida. Si en cautiverio no tienen pareja, crean ese vínculo contigo. Te eligen como su compañero de vida. Pero cuando su pareja muere, ya sea ave o humano, pueden caer en depresión profunda. Por eso, adoptar un ave no es como comprar una planta. Es como adoptar un hijo de plumas que podría sobrevivir a tus propios hijos. Antes de adoptar, pregúntate, ¿tengo espacio suficiente para que viva dignamente? Cada especie necesita alojamiento específico. ¿Puedo costear su alimentación? Los carroñeros necesitan comida refrigerada. Otros requieren amplia variedad de frutas frescas diariamente. Y algo crucial, asegúrate de su procedencia legal. Las aves de criadero o capturadas legalmente están anilladas o tienen chip. Si no tiene identificación, probablemente viene el tráfico ilegal. No fomentes ese crimen.

0: Las aves son maestras del disfraz. No muestran signos de enfermedad hasta que están gravísimas. Por eso necesitan visitas veterinarias periódicas.
1: Y cuidado, pueden transmitir enfermedades como la clamidia aviar.
0: El humano se contagia al contacto con aerosoles de materia fecal o secreciones respiratorias de aves enfermas. Por eso, la higiene de su espacio es fundamental, no opcional, obligatoria. Entonces, antes de llevar un ave a casa, pregúntate honestamente, ¿puedo comprometerme por décadas? ¿Tengo espacio, dinero, tiempo? ¿Estoy dispuesto a ser el compañero de vida para siempre de una ave monógama? Porque adoptar un ave no es tener una mascota. Es asumir la tutela de un ser que podría sobrevivirte, que puede deprimirse si lo abandonas, que te elegirá como familia. Y eso es un privilegio y una responsabilidad de por vida.

0: Un guión de Leonardo Santiago con información del portal Ciencia UNAM. Les saluda Mónica Genis.
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1: Antes de ser reconocida como todo un pilar dentro de la música urbana, la cantante española Rosalía

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0: ¿Sabías qué?
1: El café capuchino obtuvo su nombre en referencia al color del hábito de los monjes capuchinos.
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Las curiosidades de tus artistas favoritos. Además de ser considerados como uno de los mejores grupos dentro del regional mexicano, Grupo Pesado es catalogado como una banda con mayor propuesta, ya que en cada producción que realizan incluyen elementos innovadores con mezclas de

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0: ¿Sabías que?
1: La luz del sol tarda en llegar a la Tierra aproximadamente 8 minutos con 20 segundos.

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1: Really B. King, mejor conocido como B.B. King, compró su primera guitarra a la edad de 12 años y en su juventud llegaría a trabajar como chofer de camiones.

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1: Las vacas son capaces de hacer mejores amigas.
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0: 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Las curiosidades de tus artistas favoritos.
3: La cantante mexico-española Alaska tomó su nombre de una canción de Lou Reed titulada Caroline 6, que trata de una mujer rebelde a la que todos llaman Alaska.

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3: Pablo Preciado y Román Torres, integrantes del grupo Matiz, decidieron nombrar así su proyecto mientras se encontraban en el estudio de grabación de Leonel García. Y un detalle llamó su atención. Se trataba de un cuadro del pintor francés Matiz.

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1: El único grupo que ha tenido su propia línea de refresco de cola ha sido el dúo francés Daft Punk, quienes en 2011, la refresquera más importante produjo y distribuyó una botella edición limitada, diseñada para la banda solo en Francia, y llevó el nombre de Daft Coke. 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
1: El video musical de Baby One More Time de Britney Spears fue grabado en Venice High School, misma escuela donde se grabó la película Vaselina.

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0: ¿Sabías que?
1: Los loros no hablan, solo imitan nuestros sonidos.
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Las curiosidades de tus artistas favoritos. Antes de ser reconocido como una de las figuras máximas dentro de la música mexicana, el cantante Vicente Fernández llegó a trabajar como lavacoches, mesero, albañil, lavaplatos y cajero en un restaurante en Tijuana. ¡Y volvemos!

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0: ¿Sabías qué?
1: Un ultracrepidario es una persona que opina sobre temas que no conoce.
2: Vamos, listo. Salud, muchachos, por esa mujer.

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1: El cantante y compositor Justin Quiles ha mencionado que ha escrito canciones que no son reggaetón y que algún día las compartirá.
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3: Antes de ser considerada como una de las mejores voces dentro del regional mexicano, la cantante Ana Bárbara, en 1988, ganó el título de Miss San

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1: La famosa canción de Dr. Feelgood, escrita por Nikki Sixx de Motley Crue, fue inspirada en la sobredosis que tuvo su compositor, donde fue declarado clínicamente muerto antes de ser reanimado con una dosis de adrenalina en el corazón.
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0: Salvador Dalí diseñó el logo de la empresa española Chupa Chups.
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Las curiosidades de tus artistas favoritos. De pequeña, la cantante española Rocío Jurado hizo una huelga de hambre en casa, ya que sus padres se negaban a que su hija fuera artista. Rocío estuvo una semana sin probar bocado, hasta que sus papás accedieron a su petición.

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1: En 2010, la reggaetonera Nati Natasha llegó a vivir en los Estados Unidos de ilegal y trabajó en una fábrica en Nueva York.

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1: 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Las curiosidades de tus artistas favoritos.
3: El primer nombre artístico que llevó el cantante puertorriqueño Ozuna era J. Oz.

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0: Las curiosidades de tus artistas favoritos.
1: El verdadero nombre de la cantante argentina Cazzu es Julieta Cazzuccelli.
2: Hola. Dale a mi contestador. Si no te atiende el teléfono, seguro que no quiero hablar con vos. ¿Perra?
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1: La canción Y Todo Para Qué, hecha todo un éxito por el grupo Intocable, fue compuesta por Pedro Reina, quien es hermano del desaparecido cantante ícono del género ranchero y norteño, Cornelio Reina.

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0: mañana hablamos.
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2: Además de ser un excelente cantante, músico y compositor, Benny Ibarra llegó a producir discos de la extinta banda de rock mexicano Santa Sabina, así como para su compañera de la banda Timbiriche.

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0: Australia tiene más kilómetros de ancho que la luna.
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1: Ángel Quesada, mejor conocido como Santa Fe Clan, comenzó a tocar el acordeón desde los 8 años de edad, cuando su padre llevó este instrumento a casa, y Ángel empezó

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1: Uno de los hábitos más interesantes de la cantante Danna Paola es que en su bolso siempre lleva una libreta en la cual escribe frases y poesía que más tarde se convierten en sus canciones.
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1: Antes de tener éxito en la música, Taylor Swift trabajó en la granja de su familia cuidando árboles de Navidad.
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1: Antes de ser reconocida como todo un pilar dentro de la música urbana, la cantante española Rosalía

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1: Las curiosidades de tus artistas favoritos. Además de ser considerados como uno de los mejores grupos dentro del regional mexicano, Grupo Pesado es catalogado como una banda con mayor propuesta, ya que en cada producción que realizan incluyen elementos innovadores con mezcla

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1: Real B. King, mejor conocido como B.B. King, compró su primera guitarra a la edad de 12 años y en su juventud llegaría a trabajar como chofer de camiones.

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7: ¿Sabías que?
8: La ciudad del Vaticano es el país más pequeño del mundo.
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1: La cantante México-española Alaska tomó su nombre de una canción de Lou Reed titulada Caroline 6, que trata de una mujer rebelde a la que todos llaman Alaska.

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1: Pablo Preciado y Román Torres, integrantes del grupo Matiz, decidieron nombrar así su proyecto mientras se encontraban en el estudio de grabación de Leonel García. Y un detalle llamó su atención. Se trataba de un cuadro del pintor francés Matiz.

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1: China es el país que más utiliza internet?
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1: El único grupo que ha tenido su propia línea de refresco de cola ha sido el dúo francés Daft Punk, quienes en 2011, la refresquera más importante produjo y distribuyó una botella edición limitada, diseñada para la banda solo en Francia, y llevó el nombre de Daft Punk.

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1: El video musical de Baby One More Time de Britney Spears fue grabado en Venice High School, misma escuela donde se grabó la película.

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0: ¿Sabías que?
1: La voz de los adultos en el show de Charlie Brown y Snoopy fueron hechas con un trombón.
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0: Las curiosidades de tus artistas favoritos. Antes de ser reconocido como una de las figuras máximas dentro de la música mexicana, el cantante Vicente Fernández llegó a trabajar como lavacoches, mesero, albañil, lavaplatos y cajero en un restaurante en Tijuana.
1: ¡Y volvemos!

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1: El cantante y compositor Justin Quiles ha mencionado que ha escrito canciones que no son reggaetón y que algún día las compartirá.
2: Yo

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2: El café capuchino obtuvo su nombre en referencia al color del hábito de los monjes capuchinos.
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9: Antes de ser considerada como una de las mejores voces dentro del regional mexicano, la cantante Ana Bárbara, en 1988, ganó el título de Miss San

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0: Las curiosidades de tus artistas favoritos.
1: La famosa canción de Dr. Feelgood, escrita por Nikki Sixx de Motley Crue, fue inspirada en la sobredosis que tuvo su compositor, donde fue declarado clínicamente muerto antes de ser reanimado con una dosis de adrenalina en el corazón.

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0: ¿Sabías que?
1: La luz del sol tarda en llegar a la Tierra aproximadamente 8 minutos con 20 segundos.
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0: las curiosidades de tus artistas favoritos.
1: De pequeña, la cantante española Rocío Jurado hizo una huelga de hambre en casa, ya que sus padres se negaban a que su hija fuera artista. Rocío estuvo una semana sin probar bocado, hasta que sus papás accedieron a su petición.
2: Como una

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0: ¿Sabías qué?
1: Las vacas son capaces de hacer mejores amigas.
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1: El verdadero nombre de la cantante argentina Cazú es Julieta Cazzucchelli.
2: Hola.

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1: Rudo y Cursi es la primera película que dirigió Carlos Cuarón.
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1: La canción Y Todo Para Qué, hecha todo un éxito por el grupo Intocable, fue compuesta por Pedro Reina, quien es hermano del desaparecido cantante ícono del género ranchero y norteño, Cornelio Reina.
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1: Además de ser un excelente cantante, músico y compositor, Benny Ibarra llegó a producir discos de la extinta banda de rock mexicano Santa Sabina, así como

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1: Ángel Quesada, mejor conocido como Santa Fe Clan, comenzó a tocar el acordeón desde los 8 años de edad, cuando su padre llevó este instrumento a casa.

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1: Uno de los hábitos más interesantes de la cantante Danna Paola es que en su bolso siempre lleva una libreta en la cual escribe frases y poesía que más tarde se convierten en sus canciones.
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1: En 2010, la reggaetonera Nati Natasha llegó a vivir en los Estados Unidos de ilegal y trabajó en una fábrica en Nueva York.

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0: existe el miedo al queso. Se llama turofobia.
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0: Muchas gracias.
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1: Antes de tener éxito en la música, Taylor Swift trabajó en la granja de su familia cuidando árboles de Navidad.

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0: Australia tiene más kilómetros de ancho que la luna.
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1: Arrancamos 30 minutos más de Purititito Rock en Español a través de esta frecuencia y en este concepto titulado Rock en Nexa. Soy Gabriel Ochoa, muchas gracias por seguir con nosotros en este playlist dedicado a las mamacitas, a las madres, a las reinas del mundo entero que hoy pues están festejando y bueno, si están con ella en este momento, pues denle un abrazo. Si van a ir a la casa de sus papás o de su mamá, denle un fuerte, fuerte abrazo, consiéntanlas, díganles todos los días que la quieren. Si no pueden ver a su mamá toda la semana, háblenles por teléfono constantemente. Créanme que ellas son felices solamente de escucharnos y decirles hola. Ellas son felices y de verdad que les damos una tranquilidad impresionante. Y bueno, en esta segunda media hora tendremos por ahí música de Soda Stereo, algo de Natalia Lafourcade y también, si nos da por ahí tiempo, algo de Jaguares. Y bueno, para arrancar esta segunda media hora, una de las mujeres también bien, bien rockeras es Andrea Echeverri. Todo mundo la conocemos como cantante de Aterciopelados y que es mamá de dos hijos. Pero ojo, en un principio ella tenía mucho miedo a ser mamá, no quería ser mamá porque quería dedicarse por completo al arte, a la música, a la pintura, al diseño, se quería volcar por completo hasta que de repente pues se convirtió en madre y me tocó verla detrás del Vive Latino cargando a su bebé, andaba en los escenarios viendo a las bandas, saludando a los amigos y andaba con su bebé ahí cargando a su hija, si no me acuerdo que fue en ese momento una niña que andaba por ahí cargándola en algún Vive Latino. Y bueno, para abrazarla y también para abrazar a todas aquellas mamás que son rockeras, pues qué mejor que dejar algo de los Aterciopelados. Y esta es una canción de verdad bellísima, autoría de la misma Andrea Echeverri. Esto es Rompecabezas. Y así celebramos a las madrecitas en este fin de semana, en este playlist dedicado a las mamás rockeras aquí en Rock en Exa.

Rock en Exa, soy Gabriel Ochoa, y otra de las chicas que también es mamá y que también nos ha sorprendido con sus proyectos como Ruido Rosa y ahora con Silver Rose, y que, ojo, es hermana de Jimena Sariñana, es esposa de Javier Blake y tiene su proyecto ahora llamado Silver Rose, pues es Carla Sariñana, que también es, tiene una familia bellísima y que también nos dio la sorpresa de que fue mamá hace, pues, algunos años. Y bueno, para celebrar a todas las mamás jovencitas,

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Esto es Rock Nexa, en este programa dedicado, en un playlist, mejor dicho, dedicado a las madrecitas, canciones que pues seleccionamos poco a poco para llevarles muy buena música y para celebrar a las jefecitas, a estas mujeres que se la parten bien bonito día tras día y que no nos exigen absolutamente nada, nuestras bellísimas madres. Y bueno, pues también déjenme comentarles que hace algún tiempo Gustavo Cerati pues le hizo una canción pues dedicada a su mamá. En esta onda de todo lo que vivió Gustavo Cerati, pues se dio cuenta que si había alguien que siempre lo estuvo apoyando y que siempre estuvo con él, pues obviamente fue su mamá, Lilian Clark, que hasta el último día de vida de Gustavo Cerati estuvo ahí presente, Lilian Clark, al lado de su hijo, pues siempre, siempre, siempre con él. Y que bueno, en su momento Gustavo Cerati escribió una bellísima, bellísima canción llamada Zona de Promesas, y que también, si sus mamás ya no están con ustedes, escuchen esta bella canción, y los que tienen a su mamá, como se los decía y se los vuelvo a repetir, abrácenla, quiéranla. Siempre es buen momento para acercarnos a nuestra madre. Hay tantas formas, teléfonos, celulares, mensajes de voz. Hay infinidad de elementos para acercarnos con nuestras madres y decirles que las queremos. Y sí, son las únicas que van a estar con nosotros en las buenas, en las peores y en las más malas que se puedan imaginar. Nuestras mamás siempre van a estar con nosotros. Y aquí la única manera que tenemos de agradecerles es poniéndoles un poquito de música y reconocer todo lo que se han sacrificado por estos pedazos de hombres y de mujeres que nos han formado. Y bueno, esto es Zona de Promesas, ellos son Soda Stereo, una canción dedicada a Lilian Clark, madre de Gustavo Cerati. 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

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Y desgraciadamente, este programa ha llegado a su fin. Este playlist, pues ya llegó a su fin. No sin antes, pues, festejar a todas las mamás, decirles que las queremos, que las amamos. Abrácenlas, consiéntanlas, denles muchos regalos. Y si no hay dinerito, créanme, ellas son felices con que estemos a su lado y les toquemos la mano y les toquemos la frente y les besemos su frente. Son felices. Ellas lo único que quieren es que nosotros estemos al lado de ellas. Y bueno, para despedir este programa, si me dan unos minutitos, me gustaría, pues nada más les quito unos segunditos, agradecerles a todos ustedes que nos hayan escuchado, pero también me gustaría que esta canción, que si ustedes se la dedicaran a sus mamás, y en especial, y si me lo permiten, yo me voy a tomar unos minutitos para dedicar esta canción, pues a dos mujeres que pues se han convertido en parte fundamental de mi vida. Una de ellas pues es mi madre, Luz María. Dedicarle esta canción, si me lo permiten, por todo lo que me ha dado, por todo lo que me ha apoyado en las buenas, en las peores, en las más malas. Muchas gracias por todo tu apoyo. Tú sabes que te amo con todo mi corazón y que eres parte fundamental de mi vida y que sin ti obviamente no estaría aquí. Y también quiero dedicársela a otra mujer que, bueno, es mi mano derecha y que me ha dado a lo mejor que tengo en esta vida, que son mis hijas. Para ti, Inés, para ti, Luz María, muchas, muchas felicidades. Y es esta canción dedicada para ustedes dos y también para toda la gente, obviamente. Ustedes dedíquensela a su esposa, dedíquensela a su mamá, dedíquensela a su hermana, a su amiga, a todas aquellas que son madres. Esta canción, créanme que queda como anillo al dedo. Ellos son Jaguares y esta canción es Tú. Y así despedimos este programa dedicado a las mamás, un playlist dedicado para nuestras madrecitas, para todas aquellas que se la rifan día tras día. Soy Gabriel Ochoa y nos escuchamos en una nueva emisión. Ellos son Jaguares y esto es Tú. Hasta la próxima. Felicidades a todas las mamás.

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1: Antes de ser reconocida como todo un pilar dentro de la música urbana, la cantante española Rosalía

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1: La cantante México-española Alaska tomó su nombre de una canción de Lou Reed titulada Caroline 6, que trata de una mujer rebelde a la que todos llaman Alaska. Alaska, when she takes me, they
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2: Pablo Preciado y Román Torres, integrantes del grupo Matiz, decidieron nombrar así su proyecto mientras se encontraban en el estudio de grabación de Leonel García. Y un detalle llamó su atención. Se trataba de un cuadro del pintor francés Matiz.

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7: El único grupo que ha tenido su propia línea de refresco de cola ha sido el dúo francés Daft Punk, quienes en 2011, la refresquera más importante produjo y distribuyó una botella edición limitada, diseñada para la banda solo en Francia, y llevó el nombre de

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2: El video musical de Baby One More Time de Britney Spears fue grabado en Venice High School, misma escuela donde se grabó la película.